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4: Magnífico. Todo ha quedado clarito.

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1: Sí, és desde luego el gran debe, más allá de la necesidad de puntuar, empezando por este próximo partido frente al Racing de Santander, el hecho de que en casa todavía no hayamos sido capaces de conseguir la victoria, únicamente el punto inicial obtenido frente al Celta en esa primera jornada que en realidad correspondía al choque de la segunda fecha de la competición, el equipo a posteriori ha contado sus encuentros por derrotas como local y sin duda alguna la reacción del equipo debe pasar también por hacernos fuertes, por supuesto, en nuestro estadio delante de nuestra gente, y creo que además un poco con esa sensación que tuvimos frente a la Real Sociedad, pese al resultado adverso, de comunión por la entrega del equipo, ahora la llegada de Javier Aguirre, hay ganas por todas las partes de encontrar ese punto que sea óptimo y que venga acompañado de resultados que nos permitan ojalá contar victorias del Valencia en este caso frente al Athletic Club y frente al Villarreal, pero eso sí, primero, lo más inmediato, ese partido que decimos va a tener que jugar el Valencia este próximo domingo ante el Racing.
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3: De la Unió Deportiva Pinatar, Miguel Rubio, presidente. Habéis hecho una gran eliminatoria previa. ¿Qué rival preferís para esta primera eliminatoria? Antonio Rubio, presidente de la Unión Deportiva Pinatar.
4: Es que está llamando al presidente. Claro.
1: Un pequeño error ahí de comunicación a la hora de encontrar al protagonista para poder hablar.
2: ¿Qué quieren poner el micro al capitán? Están preguntando por el presidente y el presidente está en gestión, ¿eh?
1: Presidente, está mirando ya el posible.
0: A ver si parla.

0: escenario del encuentro.
1: La verdad que ahora mismo cualquier rival que nos pueda tocar, bueno, pues lo recibimos con mucha ganas y con mucha ilusión, ya que es una oportunidad que no se le presenta a uno todos los días y que no está al alcance de todos. Entonces, bueno, pues cualquier equipo que venga de primera será bien recibido.
2: Pues enseguida conocemos vuestra opinión en cuanto todos supamos el rival para los ganadores de la Copa de la Real Federación de Fútbol de Murcia, de los que han superado la eliminatoria previa y que ahora conocerán un equipo de primera división. Capitán Alberto Abengonzar, que enseguida va a conocer con él los enfrentamientos.
3: Ya está rápido, ¿eh?
4: Anémosle.
2: Que
5: va.
3: Iba a destinar las horas también del
4: equipo. Tabernes. Por supuesto.
3: Con la Unión Esportiva
4: Tabernes de la Vaidinga. Anémosle.
2: Como el primer rival.
4: Venga, va. A ver si sale la nuestra.
2: En primera división.
6: Valencia.
4: Pues ahí está.
2: Ante el Valencia Club.
4: Tabernes de la Vaidinga, Valencia. Pues ahí está.
3: No os hace esperar.
4: Bueno, pues la primera.
2: Mira. Con uno de sus vecinos más ilustres.
3: ¿Cree que tienen un protagonista ilustre, como es Carlos Espí?
4: Sí, señor. Ex del Tabernes.
3: Y de Tabernes.
2: Les mandaste ánimos antes de la eliminatoria.
7: Tú dirás. Es un orgullo para el pueblo, para. Para todo el pueblo que venga un Primera División y será una fiesta, como tú dices.
2: Vas a estar ahí animando, bueno, si tus compromisos te lo permiten, ¿no?
7: Eso me están diciendo, que a ver si puedo ir. 100% que si coinciden voy a bajar, porque al final son todos mis amigos los que están jugando y es un orgullo.
2: ¿Cómo es el equipo de Tabernes? ¿Cómo se vive el fútbol en tu localidad natal?
7: Pues ayer estaba viéndolo y fue una fiesta. Fue una locura, estaban todo el pueblo lleno, todo el pueblo ayudando al equipo, apoyando y muy contento.
2: Pues suerte con el partido de la selección española. Viaja Carles Espí enseguida con sus compañeros. No jugará la primera eliminatoria de la Copa del Rey porque quedan exentos los cuatro participantes en la Supercopa de España, el Fútbol Club.
4: Bueno, pues ya tenéis rival. El Tabernes de la Vaidina era el rival que volíem y que
3: ha
4: le han tocado
3: rápido,
4: al Valencia. En esta primera eliminatoria de la Copa del Rey,
3: ¿eh? Primer equipo inferior categoría que nos podía tocar. Primera bola al Tabernes, primera bola de equipos de la máxima dentro de este grupo tercero. Pues ahí ha estado el Valencia Club de Fútbol con ese duelo que vamos a vivir de proximidad. Yo creo que al final la Copa también te da estas opciones y creo que es importante para una localidad como es Tabernes, donde hay muchísimo valencianista, tener la oportunidad de ver en acción al Valencia Club de
4: Fútbol.
3: Bueno,
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8: Hola, muy buenas.
4: Bueno, pues cuéntanos com ha sentado ahí ese rival, el València, en esta Copa del Rey.
8: Bueno, la verdad es que muy contentos porque, ya ves, recibir ya en primera era el sueño y el Valencia, pues bueno, es un poco especial porque Tabernes es valencianista y eso, y estamos cerca, habrá mucho ambiente y con ganas de que llegue ese día.
4: Porque claro, habéis hecho historia en clasificaros para esta ronda, os tocaba, os esperabais un primera y vosotros queríais el Valencia, ¿no?
8: Sí, la verdad es que la eliminatoria, esta previa, ha sido súper complicada, prórroga, penaltis, muchos minutos y bueno, y recibir al Valencia pues es un orgullo, es un histórico de Copa, de Champions y va a ser una fiesta para el pueblo, para los aficionados y para los jugadores.
0: Jorge, entiendo que es un momento especial, ¿no? Va a ser una oportunidad especial para la mayoría de vosotros, porque en tu caso es una trayectoria ya larga en el fútbol valenciano, diferentes categorías y una oportunidad, ¿no? Ahora de jugar contra un equipo histórico como el Valencia, entiendo que es especial, ¿no? Siempre, y es una oportunidad que solo da la Copa del Rey.
8: Sí, la verdad es que llegar hasta estas alturas de Copa, después de los partidos que hay en la Copa, la nuestra Copa, sí, las eliminatorias, o sea, son infinidad de findes que supuestamente teníamos libre, pero que vas ganando, sí, y al final, pues bueno, este premio, el jugar contra un Primera División, contra un Valencia, pues histórico, y Tabernes, pues bueno, ya es una fiesta. El resultado es lo de menos ahora mismo, y vamos a disfrutarlo como los que más, y bueno, a los que ya nos queda un poco en el tema del fútbol, pues bueno, como un broche final a toda la carrera, espectacular.
0: Jorge, no sé si en casa de los Seral va a ser como un derbi, ¿no? Porque recordemos que tu hermano Pablo, en este caso, está en el cuerpo técnico del infantil aquí en la Academia del Valencia. Hablaba con él también hace un ratito, que va a ser un partido especial, ¿no? También, no solo por el hecho de que evidentemente el Tabernes, ¿no?, equipo valenciano y ciudad valencianista, sino también en vuestro caso, ¿no?, que está esa vinculación extra.
8: Sí, la verdad es que lleva muchos años ya ligado ahí a la Academia, él también quería que fuera Valencia, y la verdad es que va a ser un partidazo por ambiente, por rivalidad, aunque salvando las distancias, va a ser bárbaro.
3: Jorge, decías que el resultado es lo de menos, pero ¿firmáis los penaltis? Como en la última eliminatoria.
8: Ya, te lo firmo ya.
4: Jorge, ¿y querréis jugar ahí en el Municipal, no?
8: Hombre, pues la verdad es que yo por mi parte 100% en Tabernes, que es la esencia, es el todo el pueblo que esté allí a un paso del campo y llenarlo. Quiero decir, aunque quepan X personas menos, pero jugar en Tabernes sería la bomba, y esperemos que así sea, que hagan lo que sea, gradas supletorias, no sé.
4: ¿Pero qué capacidad tiene el Municipal, Jorge?
8: No lo sé, ayer habrían unas 1000 personas o más y estaba a reventar el campo, no sé cuántas caben, pero...
0: Fútbol a pie de valla, ese,
8: sí,
0: de
8: sí, todo lo que gusta. Allí habían dos líneas detrás de las vallas, donde te girabas, donde mirabas, había gente chillando, animando. Ayer ya fue bárbaro. Pues ese día, imagínate.
3: Del que según en el fondo en el que te pongas, te viene hasta el olor de bocadillo del bar.
0: Sí, está en la esquina, sí, está en la esquina, ¿eh?
8: Olías a sí, tabaco el que estaba fumando, olías a todo, porque es que la gente estaba a escasos 3-4 metros, y cuando metimos goles en penalti, la verdad es que... Era una pasada.
0: Jorge, es curioso que en la última eliminatoria, en esta fase previa, hayáis superado a un Maracena que ya sabe lo que es enfrentarse al Valencia. De hecho, fue la pasada temporada.
8: Sí, sí, correcto. Jugaron en los Cármenes. Valencia allí ganó. La verdad es que el Maracena pues llevaba un equipazo. Se merecieron mucho. Al final, pues bueno, en penaltis, pues esas balanzas se decantó hacia nosotros, por suerte, y bueno, y muy contentos, y a disfrutar lo que ellos ya lo han disfrutado.
4: Jorge Seral, davanter de la Unión Esportiva Tabernes de la Vaidina, el que será el rival del Valencia en esta primera eliminatoria de la Copa del Rey. Contadnos, pues, que ahí están felizos, contents, y que pues ha segut pues una noticia que imagine que en el pueblo, Jorge, pues ahora ya no se va a hablar de otra cosa hasta que se dispute el partido, ¿eh?
8: Sí, la verdad es que hasta ahora ya era así, ya parecía que solo había Copa. Imagínate, este mes va a ser Copa, ya ni Liga ni... Ahora mismo es Copa, pero bueno, tenemos también que la Liga ahí, que hay que sacar puntos, y la Copa, pues bueno, tenemos ahí como el premio ese, pero la Liga es lo que nos tiene que comer un poquito la cabeza también.
4: Jorge Seral, gracias, y nos veremos ahí en Tabernes para esa eliminatoria de la Copa.
8: Muchas gracias. Nos vemos pronto.
4: Bueno, pues Pablo, Víctor, el que volíem, pues ahí está la reacción.
0: El que volíem y el que volíem, ¿no?
4: El que volíem y el que volíem en Tabernes de la Vaidina. 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
5: Sí, seguretat. Hay una normativa por parte de la Real Federación Española de Fútbol y por eso en muchas ocasiones, al margen de por el tema de la retransmisión del encuentro, se producen situaciones de cambio de escenarios. Le preguntábamos, lógicamente, para ellos la ilusión es jugar en el escenario habitual. Vamos a ver cómo se desarrolla.
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4: Tavernes de la Vaidina, València, primera eliminatòria de la Copa del Rei, recordem, Víctor Barea, 27, 28, 29 d'octubre.
5: Exacto, a falta de confirmar día y hora, decíamos el Valencia viene de jugar el sábado, el fin de semana de antes, así que posiblemente sea martes, miércoles, un poco ya en función también de lo que tiene que ver con el asunto de la televisión, se irán fijando esos días y el orden de los encuentros. Después del partido frente al Villarreal, tocará esa primera ronda de Copa del Rey. Recuerden, como siempre, eliminatoria a partido único en casa del rival más pequeño, en este caso, inferior categoría, el Tavernes. Ahí estaremos para contarlo.
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10: Se nos ha puesto de cara, hemos empezado muy bien, y cuando estás en una situación pues que no ganas, ese primer gol de ellos en una acción que puede pasar, y aunque es evitable, pues el rival también juega, nos hemos tambaleado un poco y hemos estado un poco con esas dudas que nos ha generado un poco pues la incertidumbre del resultado. Pero a diferencia de otros días que nos han empatado, la segunda parte creo que el equipo ha mostrado madurez, calma, no nos ha generado nada. Era difícil contra un equipo que estaba en bloque bajo, pero aún así hemos tenido opciones de hacer el 3-2 y luego creo que hemos podido matar el partido si estábamos acertados en el último pase.
4: A ver. Óscar Sánchez, el entrenador del Mestalla, con Temperilla victoria. Pablo, ahora el próximo partido, el diumenge, ¿no? 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
5: Sí, ayer una primera mitad en la que la Real Sociedad fue superior, que consiguió adelantarse en el marcador merced a una muy buena jugada combinativa por parte del conjunto donostiarra, supuso ya el único y definitivo tanto del encuentro. Es verdad que hubo reacción local en la segunda mitad, con los cambios introducidos por Miquel Crespo, moviendo la situación en la zona de ataque, buscando alternativas en el juego ofensivo, pero se nos resistió ese tanto de la igualdad y por lo tanto son 6 jornadas sin sumar. En este caso nos veíamos a la Real Sociedad, el equipo que estaba justo por delante nuestro en la clasificación, y una situación complicada ahora en la que llegas a un nuevo parón, más 2 partidos como visitante, donde el equipo va a tener tiempo por delante para trabajar y sobre todo para encontrar esos resultados que de momento no están llegando en lo que ha sido nuestro regreso a la Liga F.
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5: Exacto, a partir de las 4 y media de la tarde es el sorteo de la eliminatoria, donde ya entran los primeros equipos de Liga F, entre ellos el Valencia Club de Fútbol Femenino, que se medirá a un rival de inferior categoría, partido único y como visitante. Así que en Sentimiento VCF, a partir de las 7 de la tarde, contamos quién va a ser ese primer rival. También escucharemos a Miquel Crespo, tendremos oportunidades para tratar más asuntos, ya que en este informativo, lógicamente, primaba el directo y esa eliminatoria coopera del Valencia Club de Fútbol.
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5: Magnífico. Todo ha quedado clarito.

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1: Son las 9.
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1: Los nacionalistas mantendrán el poder en Bosnia-Herzegovina y diluyen las esperanzas del proceso de integración en la Unión Europea. La participación electoral ha sido baja, situándose en un 42,2%, combinando entre las dos entidades del país. La presidencia es tripartita, un representante por cada una de las comunidades de Bosnia, Serbia y Croacia.
0: Nacional.
1: Julio Llamazares gana el Premio Nacional de Narrativa 2016 por El viaje de mi padre. Jurado destaca su profundo calado memorialístico y humano. Llamazares combina la evocación personal y la dimensión histórica en su libro.
0: Comunidad Valenciana.
1: Tram d'Alacant destina 3,2 millones de euros para ampliar y adaptar los andenes de la parada de Porta del Mar a los nuevos tranvía. Las obras se efectuarán en este acceso de la línea 5 y son las únicas que hay que realizar para la incorporación de los nuevos vehículos a la red.
0: Deportes.
1: El Ayuntamiento de Ontinyent ha adjudicado las obras del proyecto de instalación de un nuevo sistema inteligente de control de acceso al polideportivo municipal, una actuación que ejecutará la empresa Sociedad Ibérica de Construcciones Eléctricas S.A. por un importe de 114.357 euros y va incluido con un plazo de ejecución previsto de 3 meses.
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Al final terminan siendo memoria compartida. Este regreso no es solo una gira, es reactivar ese mecanismo único donde la música sucede entre personas. Y afechís en que juntarse alrededor de una canción sigue siendo una de las formas más reales de imaginar que las cosas nos pueden ir bien. 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

0: viernes del de Eternos de David Bisbal, que ya está disponible y que está repleto de gran sexis como este, Frente a Frente. Tema composat en el seu día per el mítico Manuel Alejandro y que va a donar a conocer la cantante hispano-británica Janet. 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
2: El Ayuntamiento de Xàtiva incorpora un total de 35 personas durante el próximo año a través del Plan de Empleo Local PI 2026-2017, iniciativa destinada a mejorar la empleabilidad y favorecer la inserción laboral de personas que se encuentran en situación de vulnerabilidad social. El programa contempla una inversión total de 883.894 euros durante los ejercicios 2026 y 2027 y permitirá la contratación laboral temporal a jornada completa o parcial de las personas seleccionadas que desarrollarán sus funciones en diferentes servicios y dependencias municipales. En concreto, la convocatoria contempla 17 puestos de peón, 16 puestos correspondientes a los perfiles de ordenanza, conserje, subalterno y 2 puestos de auxiliar de ayuda a domicilio. Las 35 personas seleccionadas se distribuirán entre numerosas áreas municipales, de manera que el programa permitirá combinar su finalidad social y laboral con el refuerzo de los servicios que el Ayuntamiento de Xàtiva presta a la ciudadanía. Así, Cultura contará con 4 incorporaciones destinadas al museo, el archivo, el Centre Cultural Xàtiva y San Domènec. El área de mujer dispondrá de 2 personas para la Casa de les Dones, Juventud incorporará una persona al JOC y la OXI contará con otras 2 incorporaciones en el Ayuntamiento de Xàtiva. Por su parte, Bienestar Social contará con 6 personas destinadas a las recepciones de los puntos sociales de la Placeta, Roca y Ludotecla, así como el servicio de ayuda a domicilio y a tareas de mantenimiento. También se reforzarán Alcaldía, el Conservatorio, la Biblioteca Municipal, Educación y la Policía Local. Una parte importante de las incorporaciones se destinará igualmente a trabajos de mantenimiento y conservaciones de los espacios públicos, como es la Brigada de Servicios Municipales, que contará con 3 peones, la Brigada Agrícola con 5, Parques y Jardines con 5 y el Área de Medio Ambiente y Movilidad con 2 peones.
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1: Canso que proposa la reina de África y que dedica a todos para desecharnos, Bambi.

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0: estudio.
1: Son las 11.
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4: La inteligencia de Alemania alerta de que el país está en riesgo de entrar en un conflicto armado con Rusia. Los servicios secretos creen que Moscú pone a prueba a Alemania con ataques como el último ocurrido en territorio alemán. Prevén ataques rusos de una dureza y brutalidad para poner de rodillas a Ucrania.
3: Nacional.
4: El Tribunal Superior de Justicia de Madrid rechaza desalojar la Puerta del Sol como pide el gobierno de Isabel Díaz Ayuso. Argumenta que aunque hay circunstancias de especial urgencia, debe huir antes a la Administración General del Estado.
3: Comunidad Valenciana.
4: La Consejería de Sanidad de la Generalitat Valenciana ha puesto en marcha un nuevo programa para facilitar la continuidad asistencial farmacoterapéutica de los pacientes con tratamientos crónicos, aquellos cuya duración es igual o mayor a 180 días. Con esta iniciativa para facilitar la continuidad asistencial farmacoterapéutica de pacientes con tratamientos crónicos, se prevé que reduzca en un 25% las citas no programadas en atención primaria.
3: Deportes.
4: Fallece esta semana el exciclista Ángel Arroyo. Fallece a los 70 años en Ávila, el corredor que fue segundo en el Tour del año 1983 tras Laurent Finón.
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1: Marc Anthony, Wisin, de Isabel Peres y el Seu, que me quiera más. Y ahora el Maroon 5 y Marshmello, Close Arm. Escoltem esta y después.

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1: Son las 12 del mediodía.
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3: El Premio Nobel de Medicina 2026 ha recaído en los científicos Carl Deisseroth, Peter Hegeman y George Nagel por sus descubrimientos en el campo de la neurociencia centrados en los canales icónicos activados por luz y la optogenética, según ha anunciado el Instituto Karolinska de Estocolmo, Suecia.
2: Nacional.
3: Los sindicatos llaman a la movilización para salarios y vivienda, mientras la patronal tiende la mano al próximo gobierno. Los autónomos dan la bienvenida por fin a las elecciones y que cada uno decida su futuro.
2: Comunidad Valenciana.
3: El Instituto Valencià de Cultura, organismo dependiente de la Consejería de Educación, Cultura y Universidades de la Generalitat Valenciana, ha publicado en el Diario Oficial de la Generalitat la segunda de las convocatorias subvenciones destinadas al fomento de las artes escénicas en la Comunidad Valenciana para el ejercicio 2026. Con la incorporación de esta segunda línea de ayudas, la dotación global destinada al fomento de las artes escénicas en la Comunidad Valenciana para este 2026 asciende a 3.748.630 euros.
2: Deportes.
3: Tensa vuelta del Rayo Vallecano a Vallecas por las críticas de la afición hacia Raúl Martín Presa.
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1: El Ayuntamiento de Xàtiva aprueba el proyecto modificado de las obras de construcción del centro de día para personas con diversidad funcional intelectual, una actuación incluida en el plan Convivint y financiada en el marco del plan de recuperación, transformación y resiliencia con fondos Next Generation de la Unión Europea. El proyecto modificado contempla un incremento de 676.243 euros respecto al contrato inicial, de manera que el importe de la adjudicación de las obras pasa de los 2.226.254 euros iniciales a los 2.902.497 euros IVA incluido. El incremento representa un 30,38% sobre el presupuesto de adjudicación inicial. La modificación ha sido aprobada después del informe favorable del arquitecto municipal y de la conformidad expresa de la empresa adjudicataria Avale Infraestructuras SL. El proyecto ha sido redactado por Bechestu y Mediterránea y responde a diversas necesidades detectadas durante el desarrollo de los trabajos. Las modificaciones se dividen en tres grandes bloques. En primer lugar, se incorporan trabajos adicionales necesarios por las condiciones reales de la parcela, con una repercusión de 294.299 euros. En segundo lugar, se introducen modificaciones no sustanciales por un importe de 69.145 euros, relacionadas principalmente con ajustes en el diseño, las instalaciones y diferentes soluciones constructivas. Finalmente, se realizan ajustes de las mediciones de las unidades de obra por unidad de 110.562 euros. Entre las actuaciones incorporadas destaca también la creación de una rampa accesible que conectará el nuevo centro de día con el centro ocupacional La Costera Canal, facilitando la conexión peatonal entre las dos instalaciones y favoreciendo su funcionamiento conjunto. El centro de día está concebido como un recurso comarcal con unas 40 plazas para personas con diversidad funcional, dando respuesta a una demanda histórica de las familias y del tejido asociativo de la comarca. El centro contará con espacios y servicios adaptados, entre los que se prevé fisioterapia, talleres ocupacionales, atención psicológica y actividades terapéuticas. Las obras iniciaron el 28 de julio de 2025. El Ayuntamiento de Xàtiva destaca que la aprobación del modificado no altera el objetivo temporal de la actuación y que los plazos previstos continúan avanzando de acuerdo con la planificación establecida, con el objetivo de que las obras estén finalizadas a finales de este año.
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9: Los nacionalistas mantendrán el poder en Bosnia-Herzegovina y diluyen las esperanzas del proceso de integración en la Unión Europea. La participación electoral ha sido baja, situándose en un 42,2%, combinando entre las dos entidades del país. La presidencia es tripartita, con un representante por cada una de las comunidades de Bosnia, Serbia y Croacia.
8: Nacional.
9: Julio Llamazares gana el Premio Nacional de Narrativa 2016 por El viaje de mi padre. Jurado destaca su profundo calado memorialístico y humano. Llamazares combina la evocación personal y la dimensión histórica en su libro.
8: Comunidad Valenciana.
9: Tram d'Alacant destina 3,2 millones de euros para ampliar y adaptar los andenes de la parada de Porta del Mar a los nuevos tranvía. Las obras se efectuarán en este acceso de la línea 5 y son las únicas que hay que realizar para la incorporación de los nuevos vehículos a la red.
8: Deportes.
9: El Ayuntamiento de Ontinyent ha adjudicado las obras del proyecto de instalación de un nuevo sistema inteligente de control de acceso al polideportivo municipal, una actuación que ejecutará la empresa Sociedad Ibérica de Construcciones Eléctricas S.A. por un importe de 114.357 euros, iba incluido con un plazo de ejecución previsto de 3 meses.
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9: La inteligencia de Alemania alerta de que el país está en riesgo de entrar en un conflicto armado con Rusia. Los servicios secretos creen que Moscú pone a prueba a Alemania con ataques como el último ocurrido en territorio alemán. Prevén ataques rusos de una dureza y brutalidad para poner de rodillas a Ucrania.
8: Nacional.
9: El Tribunal Superior de Justicia de Madrid rechaza desalojar la Puerta del Sol como pide al gobierno de Isabel Díaz Ayuso. Argumenta que aunque hay circunstancias de especial urgencia, debe huir antes a la Administración General del Estado.
8: Comunidad Valenciana.
9: La Consejería de Sanidad de la Generalitat Valenciana ha puesto en marcha un nuevo programa para facilitar la continuidad asistencial farmacoterapéutica de los pacientes con tratamientos crónicos, aquellos cuya duración es igual o mayor a 180 días. Esta iniciativa para facilitar la continuidad asistencial farmacoterapéutica de pacientes con tratamientos crónicos se prevé que reduzca en un 25% las citas no programadas en atención primaria.
8: Deportes.
9: Fallece esta semana el exciclista Ángel Arroyo. Fallece a los 70 años en Ávila, el corredor que fue segundo en el Tour del año 1983 tras Laurent Finón.
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17: Sean todos bienvenidos a la edición de miércoles del Tendido Pop, el pop de toda la vida cantado en español. Mi nombre es Alex Elfa, voy a estar contigo durante una horita. Pues bueno, recordando canciones cantadas en español, algunas son de la movida, algunas no. Oscilando entre los 80, los 90, tocando algo de los 2000, algo de los 70 a veces. Y hoy al comienzo lo hacemos con nuestro artista más internacional.
18: Impresionante me
17: desde una de las referencias primarias de el año 1991. Desde su álbum Viviendo Deprisa, comenzamos con Lo que fui es lo que soy.

Me encanta escuchar a Alejandro Santa con esta voz tan jovencita, ¿eh? Año 1990. Y vamos a bajar al año 88. Ahí nos está esperando Kimi Portet.

0: Y cómo no, Manolo García.
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0: Pues es un trabajo desde su álbum Como la cabeza del sombrero, Dios de la lluvia.

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1: Pues nos quedamos ahora en el año 2002. Desde su álbum llamado igual, La Contracorriente, llega Dani Martín, El Pescao y toda la banda, El Canto del Loco. A Contracorriente.

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1: Pues esto fue todo un hit en el año 1987 desde Vigo, Aerolíneas Federales. Mi vídeo no tiene mando a distancia.

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1: Pues seguimos con temitas abiertos, alegres, como este de Luna Pop, Vespa 50.
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1: Pues es momento de quedarnos ahora con esta formación llamada Cola Jet Set. El sueño de mi vida.

0: Te suenan, ¿verdad? Ellos son los herederos de Fresones Rebeldes. Y es un pop sesentero que siempre resulta agradable. Desde Barcelona, con la Jet Set.
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0: Y esas son palabras mayores. Nos vamos hasta Zaragoza. Amaral.

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11: Bien, continuamos, edición de miércoles. Y lo vamos a hacer ahora con un grupo punk. Desde el año 1989, La Polla Records. Ellos dicen mierda. Nosotros, amén.

0: Pues desde Salvatierra a la más La Polla Records nos hacen dirigirnos ahora hasta Valencia.
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0: Sintetizadores a tope, año 1984. Ellos son Última Emoción. Desde su álbum Máquinas Románticas, Sentir Tu Cuerpo.

0: Pues vamos a seguir en Valencia. Nos vamos a ir a otra de las formaciones de la movida, como era Platino.
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0: Año 1984. Servicio especial.

0: Bueno, pues vamos a dejar Valencia y nos vamos hasta Navarra.
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0: Pues al igual que mi clan versioneaba a la Steamy LeBlanc con ese Serenade, Taure Zurdosa, desde el año 2000 y su álbum El Tiempo de la Luz, creaban esta La Noche Es del clásico Because the Night, sonando ahora Entendido Pop, el pop de toda la vida, cantado en español.

0: Tremenda la versión. La noche es Taúres Zurdos. Y nos vamos hasta el año 1983.
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0: Antes de formar el último de la fila, Quimi Portet y Manolo García tenían otra formación que se llamaba Los Burros. Desde su álbum Rebuznos de Amor, Huesos.

0: Ahí tienes esos huesos de los burros. Manolo García, Kimi Portet. Nos marchamos hasta Murcia.
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0: Ahí nacía una formación llamada Farmacia de Guardia. Y en el año 1986
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0: Nos dejaban esta referencia. Ella es

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1: Bueno, pues llega el momento de la despedida, de decirnos adiós en esta edición de miércoles, pero mañana tenemos otra. El temático lo descubrirás mañana en tu estación aquí, musical favorita.
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1: Desde Madrid, Los Elegantes,
2: no preguntes,
1: La Calle del Ritmo. Con esto te digo adiós, pero te espero mañana, Saluditos de Alex Elfa, fue todo un placer.
2: Pronto lo verás.
1: Mañana, como siempre te digo, más y mucho mejor.

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6: Son las tres.
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1: Otro de esos temas que suena ya en varios sets, con la firma de Andrés Sanrubia.

0: Angelita con el miércoles, este Jump, a saltar todo el mundo.
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1: Las 4.
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4: La inteligencia de Alemania alerta de que el país está en riesgo de entrar en un conflicto armado con Rusia. Los servicios secretos creen que Moscú pone a prueba a Alemania con ataques como el último ocurrido en territorio alemán. Prevén ataques rusos de una dureza y brutalidad para poner de rodillas a Ucrania.
3: Nacional.
4: El Tribunal Superior de Justicia de Madrid rechaza desalojar la Puerta del Sol como pide el gobierno de Isabel Díaz Ayuso. Argumenta que aunque hay circunstancias de especial urgencia, debe huir antes a la Administración General del Estado.
3: Comunidad Valenciana.
4: La Consejería de Sanidad de la Generalitat Valenciana ha puesto en marcha un nuevo programa para facilitar la continuidad asistencial farmacoterapéutica de los pacientes con tratamientos crónicos, aquellos cuya duración es igual o mayor a 180 días. Esta iniciativa para facilitar la continuidad asistencial farmacoterapéutica de pacientes con tratamientos crónicos se prevé que reduzca en un 25% las citas no programadas en atención primaria.
3: Deportes.
4: Fallece esta semana el exciclista Ángel Arroyo. Fallece a los 70 años en Ávila, el corredor que fue segundo en el Tour del año 1983 tras Laurent Finón.
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4: El Premio Nobel de Medicina 2026 ha recaído en los científicos Carl Deisseroth, Peter Hegeman y George Nagel por sus descubrimientos en el campo de la neurociencia centrados en los canales icónicos activados por luz y la optogenética, según ha anunciado el Instituto Karolinska de Estocolmo, Suecia.
3: Nacional.
4: Los sindicatos llaman a la movilización para salarios y vivienda, mientras la patronal tiende la mano al próximo gobierno. Los autónomos dan la bienvenida por fin a las elecciones y que cada uno decida su futuro.
3: Comunidad Valenciana.
4: El Instituto Valencià de Cultura, organismo dependiente de la Conselleria d'Educació, Cultura i Universitats de la Generalitat Valenciana, ha publicado en el Diari Oficial de la Generalitat la segunda de las convocatorias subvenciones destinadas al fomento de las artes escénicas en la Comunitat Valenciana para el ejercicio 2026. Con la incorporación de esta segunda línea de ayudas, la dotación global destinada al fomento de las artes escénicas en la Comunitat Valenciana para este 2026 asciende a 3.748.630 euros.
3: Deportes.
4: Tensa vuelta del Rayo Vallecano a Vallecas por las críticas de la afición hacia Raúl Martín Presa.
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1: Buenas tardes, ponte cómodo, que a este miércoles todavía le quedan unas cuantas canciones por descubrir. Mi nombre, Alex Elfa, y aquí comienza nuestro encuentro en Blue Radio. Acabamos de escuchar a Madonna y Kylie con Love Sensation, el número uno de nuestra lista 452, de la mano de Óptica Central. Y después de las noticias generales, patrocinadas por GP Auto Inter Setavenses, nos quedamos contigo para ponerle música a la tarde. Empezaremos con Ana Mena y Lola Índigo. Patito A baja un puesto y se queda en el número 3. A continuación, una de las propuestas que tenemos sobre la mesa esta semana. Merche y sus labios de rojo. Por cierto, hay canciones que uno dice que no se sabe, hasta que llega el estribillo y las canta enteras. A ver qué te pasa con las de hoy. Antes de escucharlas, Alexia nos trae un consejo de Óptica Central.
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1: Nos vamos acercando a las 5:30, con 3 canciones preparadas para acompañarte en lo que estés haciendo. Seguimos repasando la lista 452. Karol G, Judeline y Rusowski avanzan 5 posiciones con Baby Wow y llegan al número 4. También gana terreno Luis Fonsi. Me despido, sube 2 y se coloca en el 22. Él se despide en el título. Nosotros todavía tenemos mucha tarde por delante. Completaremos esta selección con Miles Smith y Niall Horan, juntos en Drive Safe, otra de las novedades que incorporamos hoy al programa. Después de las 3 canciones, llegará la publicidad y nos pondremos al día con las noticias de Xàtiva, patrocinadas por Clínica Dental Clivadent. También tendremos un consejo de Hablemos de Sonrisas para seguir cuidándonos. Abrimos esta tanda musical con esa subida al número 4.
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1: El Ayuntamiento de Xàtiva ha preparado la quinta edición de la campaña de dinamización lingüística YICH en Valencia, una iniciativa llevada a cabo por la Oficina de Promoción y Uso del Valenciano, que tiene como objetivo fomentar la lectura de libros en valenciano con la colaboración de las librerías de la ciudad de Xàtiva. Siguiendo la dinámica de la última edición, los libros se podrán adquirir en la Librería La Costera, Librería Xàtiva, la Tenda del Estudiante de Xàtiva y este año también en Manhattan Comics Xàtiva. Por la compra de uno o más libros en valenciano, estos establecimientos ofrecerán un 5% de descuento en la compra de los volúmenes y por otra parte el Ayuntamiento de Xàtiva obsequiará a los compradores y compradoras con una mochila con la imagen de Felipe V boca abajo, formada por palabras características del valenciano de Xàtiva a modo de caligrama. De este modo las personas que compren libros en valenciano durante la campaña tendrán una doble recompensa. La campaña se llevará a cabo hasta el 15 de octubre, así las personas interesadas solo tienen que pasar por alguno de los 4 establecimientos y adquirir libros en valenciano, que además del descuento para conseguir la bolsa sea necesario acudir a la Casa de la Cultura para presentar la factura o el ticket en el que se indique el nombre del libro y la fecha de compra, acreditando así el cumplimiento de las condiciones. Las mochilas están disponibles con la imagen, dos colores, rojo y negro. Este obsequio se entregará mientras haya existencias y se repartirá una mochila por libro con un máximo de 2 mochilas por persona y o factura.
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2: Ya hemos superado las 5:30 y seguimos camino de las 6. Ahora llega alguien que, por el título, parece que se ha entretenido un poquito. Álvaro de Luna y Llego Tarde. En nuestra lista, eso sí, avanza un puesto y se sitúa en el 34. Después escucharemos a Paula Mateus y Marlena con No te deseo lo peor, un título que deja bastante espacio para imaginar el resto de la conversación. Y pondremos el toque de baile con Kato y Turn the Lights Off, nuestra propuesta de hoy para el disco house, de la mano de Mess Visual. 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Cuando terminen estas canciones y la publicidad, Alexia nos presentará la primera mezcla de la tarde, que desde hoy llega con un nuevo patrocinador, la gran fiesta Oktoberfest Xàtiva. Este mes de octubre tenemos una cita en Xàtiva, y aquí empezamos a ponerle música. Antes, escuchamos a Álvaro de Luna.
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1: Son las 6.
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4: Los nacionalistas mantendrán el poder en Bosnia-Herzegovina y diluyen las esperanzas del proceso de integración en la Unión Europea. La participación electoral ha sido baja, situándose en un 42,2%, combinando entre las dos entidades del país. La presidencia es tripartita, con un representante por cada una de las comunidades de Bosnia, Serbia y Croacia.
3: Nacional.
4: Julio Llamazares gana el Premio Nacional de Narrativa 2016 por El viaje de mi padre. Jurado destaca su profundo calado memorialístico y humano. Llamazares combina la evocación personal y la dimensión histórica en su libro.
3: Comunidad Valenciana.
4: Tram d'Alacant destina 3,2 millones de euros para ampliar y adaptar los andenes de la parada de Porta del Mar a los nuevos tranvías. Las obras se efectuarán en este acceso de la línea 5 y son las únicas que hay que realizar para la incorporación de los nuevos vehículos a la red.
3: Deportes.
4: El Ayuntamiento de Ontinyent ha adjudicado las obras del proyecto de instalación de un nuevo sistema inteligente de control de acceso al polideportivo municipal, una actuación que ejecutará la empresa Sociedad Ibérica de Construcciones Eléctricas S.A. por un importe de 114.357 euros y va incluido con un plazo de ejecución previsto de 3 meses.
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5: Las 6 de la tarde y seguimos juntos en Blue Radio. Si acabas de llegar, estás a tiempo de descubrir unas cuantas canciones con nosotros. Si vienes desde las 5, gracias por seguir al otro lado. Después de las noticias generales, hemos escuchado a Adela con Ain't in LA, nuestro disco activo patrocinado por el Centro Comercial Plaza Mayor. Ahora recuperamos la lista 452 con Chino y Nacho junto a Elena Rose. De lejitos, sube una posición y alcanza el número 7. Después será el turno de Juan Magán y Omar Montes con Ayer la vi, una de las novedades que hemos elegido para este miércoles. Dos canciones para acompañarte, tanto si estás terminando la faena como si todavía te queda un buen rato. Que mirar el reloj cada 2 minutos, por cierto, no hace que avance más deprisa. Comprobado. Arrancamos con ese número 7.
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12: Las 6:30 empiezan a quedar cerca y nosotros seguimos cruzando canciones de la lista con nuevas propuestas. En el número 11 encontramos a Quevedo y Elvis Crespo con La Graciosa. Esta semana retroceden un puesto, aunque ya suman 21 semanas entre nuestros 50 éxitos. A continuación escucharemos a Leire Martínez y Miranda con El Ruido. Y cerraremos esta selección con una incorporación a la lista 452. 21 y Malmo 040 entran directamente al número 36 con Estarás. Es nuestro disco indie, de la mano de Grupo Maltrago. Apunta el título, Estarás, porque hoy le hacemos un hueco entre las canciones de esta tarde. Primero nos esperan Quevedo y Elvis Crespo. Después, El Ruido y nuestro disco indie. Al terminar los tres, una pausa de publicidad.
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1: Dejamos atrás las 6:30 y ponemos rumbo a las 7 con otras tres referencias musicales. Jay Wheeler y Omar Kurtz se mantienen en el número 20 de nuestra lista con De Lejitos, en su versión remix. 9 semanas ya entre los 50, y esta vez conservan su posición. Después llegará Chanel con Es tan fácil. Hay títulos que da gusto escuchar a estas alturas del día, cuando hasta decidir qué hacemos para cenar empieza a aparecer una reunión de trabajo. Y completaremos la selección con Lala Love You y Monsieur Periné. Las medusas no tienen corazón. Desde luego, por el título, vamos a reconocerla enseguida. Después de estas tres canciones y la publicidad, Alexia nos llevará hasta las 7 con nuestra segunda mezcla de la tarde, patrocinada por la gran fiesta Oktoberfest Xàtiva. Durante estos días, iremos descubriendo todo lo que nos espera en esta celebración. Ahora, abrimos la selección con Jay Wheeler y Omar Kurtz.
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1: Son las 7.
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4: La inteligencia de Alemania alerta de que el país está en riesgo de entrar en un conflicto armado con Rusia. Los servicios secretos creen que Moscú pone a prueba a Alemania con ataques como el último ocurrido en territorio alemán. Prevén ataques rusos de una dureza y brutalidad para poner de rodillas a Ucrania.
3: Nacional.
4: El Tribunal Superior de Justicia de Madrid rechaza desalojar la Puerta del Sol como pide el gobierno de Isabel Díaz Ayuso. Argumenta que aunque hay circunstancias de especial urgencia, debe huir antes a la Administración General del Estado.
3: Comunidad Valenciana.
4: La Consejería de Sanidad de la Generalitat Valenciana ha puesto en marcha un nuevo programa para facilitar la continuidad asistencial farmacoterapéutica de los pacientes con tratamientos crónicos, aquellos cuya duración es igual o mayor a 180 días. Esta iniciativa para facilitar la continuidad asistencial farmacoterapéutica de pacientes con tratamientos crónicos se prevé que reduzca en un 25% las citas no programadas en atención primaria.
3: Deportes.
4: Fallece esta semana el exciclista Ángel Arroyo. Fallece a los 70 años en Ávila, el corredor que fue segundo en el Tour del año 1983 tras Laurent Finón.
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3: Ya son las 7 y todavía nos queda una hora para seguir descubriendo música en Blue Radio. Acompáñanos, que la tarde aún tiene unas cuantas canciones guardadas. Después de las noticias generales, patrocinadas por GP Autointer Setavenses, hemos recuperado nuestro número 1, Madonna y Kylie con Love Sensation, de la mano de Óptica Central. Ahora llega Britney Spears con Every Time, en la remezcla de Cyril. Esta semana sube 5 posiciones y alcanza el número 27 de nuestra lista 452. Después escucharemos a Santo Pedro con Sin Miedo a Nada, una de las novedades que incorporamos a esta tarde de miércoles. Sin Miedo a Nada suena bien como propósito. Luego aparece un mensaje que dice Tenemos que hablar, y ya cambia la cosa. Nosotros, de momento, tenemos que escuchar. Primero, el consejo de Óptica Central que nos trae Alexia.
4: Con la vuelta al cole regresan los libros, las pantallas, los deberes y muchas horas de esfuerzo visual. Pero, ¿estamos seguros de que nuestros hijos ven correctamente? Acercarse demasiado al cuaderno, perderse al leer, confundir letras, frotarse los ojos, sufrir dolores de cabeza, cansarse rápidamente o tener dificultades para ver la pizarra, pueden parecer falta de atención o poco interés. Sin embargo, detrás de estas señales podría esconderse un problema visual que todavía no ha sido detectado. Según el Consejo General de Colegios de Ópticos Optometristas, hasta un 30% de los casos de fracaso o bajo rendimiento escolar puede estar relacionado con problemas visuales no detectados o sin corregir. Los niños no siempre saben explicar que ven mal. Para ellos, su manera de ver es la normal. Por eso, una revisión a tiempo puede ayudarnos a descubrir dificultades relacionadas con la miopía, la hipermetropía, el astigmatismo, el enfoque o la coordinación entre ambos ojos. Esta vuelta al cole, Óptica Central recomienda a los padres revisar la visión de sus hijos y les ofrece la revisión completamente gratuita. 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
10: Nos acercamos a las 7:30 y seguimos pendientes de esas canciones que quizá hoy escuchas por primera vez y mañana ya buscas por su nombre. María Parrado ocupa el número 28 de la lista 452 con Vida de Turista. Retrocede 9 posiciones esta semana y suma 10 entre nuestros 50 éxitos. A continuación tendremos a Walls con No te preocupes por mí. Y completaremos esta selección con Lost Frequencies y Ciel, juntos en Listen to Me. 3 títulos para 3 momentos distintos de la tarde. Después de escucharlos, llegará una pausa de publicidad y las noticias de Xàtiva, patrocinadas por Clínica Dental Clivadent. Los profesionales de Hablemos de Sonrisas también nos dejarán un consejo para el cuidado de nuestra boca. De momento, nos ponemos en modo Vida de Turista con María Parrado, aunque sea sin movernos del sitio.
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1: El Ayuntamiento de Xàtiva amortizará este año 2,4 millones de euros de deuda financiera, más del doble de los 1,89 millones previstos inicialmente en el presupuesto de este año. Esta amortización anticipada, correspondiente a la deuda del ejercicio 2019, permitirá reducir en aproximadamente 1,3 millones de euros la deuda viva prevista a final de este año, que pasará de los 14 millones y medio inicialmente estimados a los 13,2 millones de euros.
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2: Pasan de las 7 y media y vamos acercándonos a las 8. Nos quedan las últimas canciones de este encuentro. Y quiero empezar por Ariana Grande. Petal sube 2 posiciones y llega al número 35 de nuestra lista. Después escucharemos a Diego Torres y Manuel Carrasco con Vas a quedarte. Y completaremos la selección con nuestro disc en Valencià, de la mano de Auto Blázquez. Más adelante llegará el disc clásico que pondrá el cierre musical al programa. Por mi parte, toca despedirse. Ojalá alguna de las canciones de hoy se te haya quedado dando vueltas y te acompañe un rato más, cuando apagues la radio o llegues a casa. Es una bonita forma de alargar esta tarde que hemos compartido. Mi nombre, Alex Selfa. Gracias por hacerme un hueco entre tus cosas. Mañana nos esperan nuevas canciones. Que esta noche te deje también algún buen momento. ¡Hasta mañana!
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1: La inteligencia de Alemania alerta de que el país está en riesgo de entrar en un conflicto armado con Rusia. Los servicios secretos creen que Moscú pone a prueba a Alemania con ataques como el último ocurrido en territorio alemán. Prevén ataques rusos de una dureza y brutalidad para poner de rodillas a Ucrania.
0: Nacional.
1: El Tribunal Superior de Justicia de Madrid rechaza desalojar la Puerta del Sol como pide el gobierno de Isabel Díaz Ayuso. Argumenta que aunque hay circunstancias de especial urgencia, debe huir antes a la Administración General del Estado.
0: Comunidad Valenciana.
1: La Consejería de Sanidad de la Generalitat Valenciana ha puesto en marcha un nuevo programa para facilitar la continuidad asistencial farmacoterapéutica de los pacientes con tratamientos crónicos, aquellos cuya duración es igual o mayor a 180 días. Esta iniciativa para facilitar la continuidad asistencial farmacoterapéutica de pacientes con tratamientos crónicos se prevé que reduzca en un 25% las citas no programadas en atención primaria.
0: Deportes.
1: Fallece esta semana el exciclista Ángel Arroyo. Fallece a los 70 años en Ávila, el corredor que fue segundo en el Tour del año 1983 tras Laurent Finón.
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tema vocal de la mano de Max Cherry, Biggs and Sue McLaren. Esto se llama Searching Light y ha sido editado bajo el sello Outburst Records.

otro gran bombazo de nuestro querido amigo Richard Ram junto con Rinne Nebo. Esto se llama Goodbye My Love, editado por Magic Music, otro de esos grandes bombazos del momento.

para finalizar el programa de hoy lo hacemos con Melodion y a la vez con una vocal increíble. Lo nuevo de Pipey and Winterborn junto con Daniela Presta nos presentan este The Age of Now, editado bajo el sello Uplift Music.

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4: Año 1978, frente a las Naciones Unidas, Muhammad Ali lanzó un mensaje de paz y espiritualidad.
5: La personalidad de un hombre, sus caminos, sus pensamientos, sus hechos, sus acciones, todo se basa en su corazón. Un hombre es su corazón. Si su corazón es grande, ese hombre seguirá siendo grande en todas las circunstancias.

0: para despertar. Ya sabes que si te quedas, algo se te queda. Programa número 30 de Into the Deep. Bienvenidos, bienvenidas. Seguro que os ha ocurrido esto. Y es que todos hemos dicho alguna vez algo que no queríamos decir. Hemos enviado un mensaje demasiado pronto, hemos respondido con ira, hemos callado por miedo o hemos tomado una decisión únicamente para dejar de sentirnos mal. Y después, cuando la emoción se ha marchado, ¿qué pasa? Pues que nos hemos preguntado ¿por qué coño he actuado así? Bueno, el control emocional, que eso es lo que nos ocupa hoy, es la capacidad de reconocer lo que sentimos, comprender de dónde viene y elegir nuestra respuesta sin obedecer automáticamente al primer impulso. Y no consiste en sentir menos, tampoco en estar siempre tranquilo o tranquila, consiste más que nada en evitar que una emoción momentánea tome decisiones cuyas consecuencias pueden durar mucho, muchísimo más que esa emoción. Porque los dos extremos tienen un precio. Si no tenemos control emocional, somos esclavos del impulso. Si confundimos el control con represión, nos convertimos en prisioneros de nosotros mismos. Hoy no vamos a aprender a apagar las emociones, ni mucho menos, vamos a aprender a escucharlas sin entregarles el volante, la dirección. Esto es Into the Deep. Por aquí todo preparado por mi parte, sonido Into the Deep a punto, todo el deep mind necesario para afrontar vuestros desafíos vitales, ese es mi para qué y para eso estoy aquí. Así que vamos a por la edición número 63 de Into the Deep, control emocional. Desde Geno Hills, España, para el mundo, Arturo González. Arrancamos.
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0: ¿Cómo van pasando uno tras otro? Hace 4 días estábamos celebrando el 50, nos llegó el 60, bueno, vamos por el 63. Esto es Into the Deep, ya sabes, hoy lo dedicamos al control emocional. Y atención, porque vamos a hacer pensar un poquito, solo un poquito. Imagina una escena cotidiana, ¿vale? Llegas a casa cansado, cansada, alguien te hace una pregunta normal, pero tú contestas mal. Ya de entrada eso nos suena bastante. Esa persona responde de la misma forma, con tu mismo tono, y tú interpretas su respuesta como un ataque. Y en menos de un minuto estáis discutiendo por algo que en realidad no era el problema. Bueno, esto, por desgracia, es más común de lo que parece, nos ha pasado a todos, a todas, estoy seguro. El problema era el cansancio, o la presión del trabajo, o esa preocupación que llevabas todo el día intentando ignorar. Pero como no has identificado la emoción, la has descargado sobre quien tenías más cerca. Esto ocurre constantemente, confundimos el detonante con la causa y creemos que nos ha enfadado una frase cuando esa frase solo ha abierto una puerta que ya estaba ya un poquito llena de tensión. Así que la falta de control emocional no siempre parece como una gran explosión, a veces es un tono, una respuesta cortante o un silencio utilizado para castigar. Y así, personas que se quieren, que se aprecian, terminan hiriéndose por emociones que ni siquiera han sabido nombrar.
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1: En la anterior intervención hablábamos de esa escena cotidiana de una discusión que saltan chispas y que realmente ese no era el problema. Es que estábamos un poquito mal o un poco dispersos de otro problema que no tenía nada que ver. Bueno, pero no todas las reacciones emocionales realmente hacen ruido. A veces el miedo nos hace rechazar una oportunidad antes de intentarlo. La vergüenza nos impide pedir perdón o la necesidad de aprobación nos hace decir que sí cuando queríamos decir que no. Y la ansiedad nos empuja a tomar una decisión rápida solo para terminar con la incertidumbre. Creemos que estamos decidiendo, pero en realidad estamos escapando. De alguna forma, y en resumen, estamos decidiendo para dejar de sentir. Y ese es uno de los mayores costes de no regular lo que sentimos. Organizamos nuestra vida para evitar emociones incómodas. Evitamos la conversación, la persona, el reto o el cambio. Sentimos un alivio inmediato, pero el problema sigue ahí y generalmente crece. No todas las malas decisiones nacen de una mala intención, ni mucho menos. Muchas nacen de una emoción que queríamos dejar de sentir cuanto antes. Por eso, antes de tomar una decisión importante, conviene preguntarse: ¿estoy eligiendo lo que realmente quiero o simplemente lo que me alivia ahora?
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1: Esta es la edición número 63 de Into the Deep. Estamos hablando de control emocional y hemos empezado, bueno, pues poniendo de manifiesto situaciones cotidianas, momentos habituales del día a día de nuestras vidas en los cuales podemos observar una falta de ese control emocional, que en principio tampoco es que sea muy malo, pero imagínate una vida sabiendo controlar, sabiendo trabajar nuestras emociones. Bueno, no lo voy a calificar, no lo voy a decir, simplemente imagínalo. Pero, por supuesto, también en Into the Deep vamos a darte algunas herramientas para amplificar, para potenciar ese control emocional. La primera es tan sencilla que podría parecer poco importante. Ni más ni menos que no hagas nada durante 90 segundos. Ya está. Sí, he sudado un montón para daros esta herramienta. Venga, va, que la amplío. Cuando notes que la ira, el miedo o la ansiedad están subiendo, no contestes, no envíes el mensaje, no tomes la decisión todavía. Respira más lentamente de lo habitual, 4 segundos para tomar aire y 6 para expulsarlo. Y mientras lo haces, ponle el nombre a lo que estás sintiendo en estos momentos. Pues estoy sintiendo rabia, o estoy sintiendo miedo, o estoy sintiendo frustración. Nombrar la emoción crea una pequeña distancia. No es la primera vez que decimos esto en Into the Deep. Ya no eres la rabia, por así decirlo, ya no eres el sentimiento, eres la persona que está sintiendo esa rabia. Y después puedes hacerte la siguiente pregunta: ¿qué respuesta agradeceré haber dado mañana? Quizás sigas enfadado. El objetivo no es que la emoción desaparezca, sino impedir que actúe por ti en su momento de mayor intensidad. Recuérdalo, no decidas en el pico de una emoción lo que después tendrás que explicar en calma.
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1: Tips, ideas y conceptos para afrontar tus desafíos vitales. Esa es mi forma de estar aquí en esta edición y en todas de Into the Deep. Esta es la 63. Estamos hablando de control emocional. Antes hemos hablado de la herramienta de los 90 segundos. Luego os doy otra, pero antes me gustaría dejar claro que esto del control emocional, aunque son dos palabras muy que quedan muy bien, quedan muy en formato marketing, pero ni mucho menos es una moda. Y es que, bueno, podría parecer que esto es uno de esos conceptos que han nacido de las redes sociales, pero llevamos más de 2000 años intentando comprenderlo. Atención, Aristóteles ya explicaba que el problema no era sentir ira, el reto era enfadarse con la persona adecuada, por el motivo adecuado, en el momento adecuado y con la intensidad adecuada. Ahí no es nada. Y esa distinción es fundamental porque existen situaciones ante las que debemos enfadarnos. Sí, existen injusticias que merecen indignación, por supuesto. Y límites que debemos defender. Y conversaciones, por supuesto, que no podemos seguir evitando. Pero el control emocional no nos convierte en personas pasivas. Nos permite utilizar la energía de la emoción sin ser arrastrados por ella. Por eso, no se trata de no enfadarse, se trata de que la ira, por ejemplo, el sentimiento que sea, no destruya precisamente aquello que queríamos defender. Para Aristóteles, la virtud no estaba en el exceso ni en la ausencia, estaba en encontrar la respuesta justa para cada momento.
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1: Venga, vamos a por la segunda herramienta que comparto hoy con vosotros, con vosotras, en esta edición de Into the Deep, hablando del control emocional. Ya es la 63, edición número 63. Bien, pues esta herramienta se practica cuando la tormenta ya ha pasado, ¿vale? Al final del día elige una situación que te haya alterado y escribe tres cosas, solo tres. El hecho, la historia y la respuesta. Primero, el hecho. ¿Qué ocurrió objetivamente? Descríbelo como lo habría grabado una cámara. Segundo, la historia. ¿Qué interpretación añadiste tú? Aquí tienes que contarte mucha verdad. Y tercero, la respuesta. ¿Qué podrías hacer ahora que sea coherente con la persona que quieres llegar a ser? Repito, ¿qué podrías hacer ahora que sea coherente con la persona que quieres llegar a ser? El hecho, bueno, por ejemplo, te pongo aquí un ejemplo, ¿vale? El hecho, no ha respondido a mi mensaje en 5 horas. ¡Oh! Historia, me está ignorando porque no le importo. ¿Vale? Y la respuesta, esperar y preguntar qué ha ocurrido en lugar de atacar desde una suposición. Y es que muchas veces no reaccionamos ante lo que ha pasado, sino ante el significado que le hemos dado. Este ejercicio nos enseña a separar la realidad del relato. Y cuando revisamos nuestro relato, también cambia la emoción desde la que respondemos. En caliente, pausa. En frío, revisa.
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1: Por cierto, antes hablábamos de Aristóteles. Bueno, ahora Epicteto sale a la palestra. Nunca mejor dicho. Y es que siglos después, el filósofo estoico Epicteto planteó una idea que sigue siendo incómodamente actual. Es la siguiente: no nos perturban solamente los acontecimientos, sino los juicios que hacemos sobre ellos. Y es que dos personas pueden vivir la misma situación y sentir algo completamente diferente. Eso lo sabemos. Una crítica puede ser interpretada como una humillación o como información útil. Un cambio puede parecer una amenaza o una oportunidad, y un silencio puede significar rechazo o simplemente que la otra persona está ocupada. Pero no elegimos todo lo que nos sucede. Tampoco podemos evitar la primera sacudida emocional, pero sí podemos examinar la interpretación que la alimenta. Y es que la pregunta estoica no es ¿cómo consigo que esto no me afecte? Es otra un poquito más útil. Es la siguiente: de todo lo que está ocurriendo, ¿qué depende realmente de mí? Quizá no dependa de ti lo que la otra persona haga, pero tu respuesta, tus palabras y la persona en la que decides convertirte a partir de ahí, eso sí te pertenece.
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1: Aquí estamos en la edición número 63 de Into the Deep. Control emocional es el tema en esta edición. Y por favor, no confundamos, porque ahora a lo mejor alguien de los que estáis escuchando el programa, bueno, pensáis, vale, sí, bueno, muy bien, Arturo, eso del control emocional, perfecto, está muy bien, sobre la teoría está bien. Pero si yo me imagino a una persona con control emocional, me imagino a alguien frío, a alguien distante, a alguien casi imperturbable, o lo que es peor, a alguien con la sangre de horchata, que solemos decir. No, la regulación emocional no consiste en no llorar, no temblar o no sentir miedo, consiste en poder hacer lo correcto incluso cuando todo eso está ocurriendo dentro de mí. Puedes sentir miedo y mantener una conversación difícil, puedes sentir rabia y poner un límite sin humillar a nadie, puedes sentir tristeza y pedir ayuda, y puedes sentir incertidumbre y aún así dar el siguiente paso. Y es que el control emocional no nos aleja de la vida, ni mucho menos, nos permite entrar en ella sin tener que esperar a sentirnos perfectamente preparados. Porque si para actuar necesitamos que desaparezcan el miedo, la inseguridad o la duda, espérate sentado, pasaremos gran parte de nuestra vida esperando. La calma no siempre consiste en no sentir la tormenta, a veces, atención, consiste en saber qué dirección mantener mientras la estamos atravesando.
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0: Y atención, que en todo esto que estamos hablando de control emocional, vamos a meter un concepto que me encanta, que es bellísimo, se llama libertad. Y es que hay una libertad que no depende del dinero, del tiempo ni del lugar en el que vivimos. Es la libertad de no reaccionar siempre de la misma manera. Cuando alguien puede provocarte con una frase, controlarte mediante la culpa o, atención, peor aún, hacerte actuar desde el miedo, una parte de tu conducta está en sus manos. En eso estamos de acuerdo, ¿verdad? Bueno, pues recuperarla no significa que todo deje de afectarte. Significa que entre lo que los demás hacen y lo que tú decides hacer, aparece ahí un hueco, hay un espacio. Y en ese espacio tú puedes elegir. Puedes no entrar en una discusión que no conduce a ningún sitio, por ejemplo. O puedes decir no sin sentir que debes justificar toda tu existencia. O puedes escuchar una crítica sin derrumbarte y recibir un elogio sin depender de él. Eso es libertad emocional. No vivir a merced de cada provocación, de cada opinión ni de cada cambio de ánimo. Así que, atención, no controlas el tiempo, imagínate en el símil de estar navegando, pero dejas de entregarle el timón.
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1: Bueno, pues seguimos adelante, intervención tras intervención, en esta edición número 63 de Into the Deep, dedicada al control emocional. Vamos a hacer un pequeño ejercicio ahora de imaginarnos ahora qué cambiaría si aprendieras a introducir una pausa antes de tus reacciones más automáticas, ¿vale? Quizá discutirías menos, pero hablarías con mayor claridad, por ejemplo, o tomarías menos decisiones para escapar y más decisiones para avanzar, o dejarías de pedir perdón tantas veces por las mismas palabras. No te convertirías en alguien sin emociones, sin embargo, te convertirías en alguien capaz de utilizarlas como información sin confundirlas con órdenes. Y esa es la propuesta de esta semana. Cuando aparezca una emoción intensa, practica los 90 segundos. Detente, respira.

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1: Amigos, amigas, esto se acaba solamente por la edición número 63. Llegará la 64, por supuesto. Pero para seguir profundizando en este tema, hoy quiero recomendarte Agilidad Emocional, de la psicóloga Susan David. Hay un montón de vídeos de ella, ¿eh? Y es que su propuesta parte de una idea muy relacionada con todo lo que hemos hablado, y es que las emociones difíciles no son enemigas que debamos eliminar. No. Es información que debemos aprender a escuchar sin permitir que dirija automáticamente nuestra conducta. El libro explica cómo distanciarnos de nuestros pensamientos, aceptar lo que sentimos y actuar según nuestros valores. Porque una vida plena no es una vida sin miedo, ira, tristeza o frustración. Es una vida en la que ninguna de esas emociones tiene la última palabra. No puedes elegir todo lo que vas a sentir, yo tampoco. Pero puedes aprender a elegir qué harás con ello, yo también. Y tal vez el verdadero control emocional sea exactamente eso. Que cuando la emoción hable, tú la escuches, pero la decisión final siga siendo tuya. ¿Qué? ¿He conseguido el click? Pues eso, para eso estoy aquí y estaré. Gracias por acompañarme una semana más en Into the Deep. Recuerda, puedes escuchar todos y cada uno de los programas hasta la fecha en nuestro perfil de SoundCloud, en nuestra web www.intothedeep.es. Dicho queda, fue un auténtico placer. Próxima edición, más temas, más sonido Into the Deep, más Deep Mind. Desde Jero Hills, España, para el mundo, Arturo González. Adiós.
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